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apenas comienza a sonar Baby One More Time, todos recordamos por qué Britney Spears se convirtió en un fenómeno mundial. Con su energía, su actitud icónica y ese coro imposible de olvidar, esta canción no solo marcó una época, la definió. Esto es pop de los 90 en su máxima expresión. Britney Spears.

0: Jonathan Jeslake, uno de los integrantes de Art of Noise. Mark Hemdom, integrante de la banda de música country Alabama.
1: Oh, play me some mountain music.
0: Eric Burdon, uno de los fundadores del grupo The Animals.
2: There is a house.
0: Día como hoy, 11 de mayo de 1971, el vocalista de los Rolling Stones, Mick Jagger, contrajo matrimonio por primera vez con la nicaragüense Bianca Pérez Macías. Un 11 de mayo de 1972, John Lennon aparece en un show de televisión para anunciar que el FBI ha intervenido su línea telefónica. En la mañana del 11 de mayo de 1981, se fue para siempre Bob Marley. Tenía solo 36 años y el cáncer se había extendido por todo su cuerpo. Fue enterrado 10 días después junto con su guitarra roja. Por estos días en 1990, la número uno en el ranking británico por cuarta semana consecutiva era esta canción de Madonna, Vogue Moda. Un día como hoy, en el 2011, se realizó la venta de la camiseta más rara y más cara en la historia de Led Zeppelin. Fue vendida por $10,000. 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Ya regresamos con más noticias musicales que tuvieron lugar un día como hoy.
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La lluvia caía sobre la ciudad, como si el cielo también estuviera arrepentido. En la radio sonaba una melodía suave, casi suplicante, una voz que no pedía perdón, sino una segunda oportunidad. Era Baby Come Back, de Player, y no era solo una canción, era una confesión hecha música. En algún rincón de Los Ángeles, un hombre camina solo por su departamento vacío. El eco de sus pasos suena más fuerte que su orgullo. Ella se fue, no por falta de amor, sino por exceso de indiferencia. Ahora entiende lo que perdió. Recuerda sus ojos, su risa, las veces que ella pidió atención y él respondió con silencio. Cada pareja que ve le recuerda lo que dejó ir. Cada canción de amor le suena como una burla. Ella ya no está esperando. Tal vez encontró a alguien que sí supo escucharla. Tal vez

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0: El día de San Valentín tiene su origen en la antigua Roma y recuerda a San Valentín, un sacerdote que según la tradición unía en secreto a los enamorados. Con el tiempo, su historia dio paso a una celebración tanto del amor como de la amistad. Y si hay una canción que se ha convertido en un himno eterno del amor, es I Will Always Love You, en la inolvidable voz de Whitney Houston. Una balada intensa y emotiva que nos recuerda que el amor verdadero permanece, incluso cuando las circunstancias cambian. Whitney Houston, I Will Always Love You. Solo buena música.

Hay personas que no llegan rápido a nuestra vida, porque el corazón necesita tiempo para reconocerlas. Cuando Foreigner creó Waiting for a Girl Like You, no estaban hablando de un amor cualquiera. Estaban hablando de ese momento en la vida cuando dejas de buscar y simplemente esperas. Porque después de muchas historias que no funcionaron, algo dentro de ti cambia. Ya no quieres promesas vacías, ni emociones pasajeras. Empiezas a desear algo distinto. Una persona que llegue con calma, que no complique tu mundo, sino que lo haga sentir en casa. Y tal vez por eso esta canción conectó con tantas personas. Porque en algún punto de la vida todos dejamos de correr detrás del amor y empezamos a creer que alguien, en algún lugar, también está esperando encontrarnos. El amor verdadero no aparece cuando lo buscamos desesperadamente. Aparece cuando estamos listos para reconocerlo.

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2: Teca. Tras más de una década de ausencia, este tema marca una evolución sonora para el grupo. Prioriza la profundidad del mensaje y la experimentación sonora sobre las fórmulas radiales inmediatas de sus primeros discos. Turbulencia. Teca.

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Vamos ahora, amigos míos, junto a Breathless, algo así como Sin Aliento, un sencillo de la banda irlandesa The Corrs, editado en el año 2000 del álbum titulado In Blue. Considerado el mayor éxito internacional de The Corrs, fue número uno en España, Reino Unido y varios países más, consolidándose además también en Gringolandia. Este sencillo ha vendido cerca de 4 millones de copias y fue uno de los más vendidos durante el año 2000. Sin más preámbulo, vamos con los irlandeses The Corrs y su éxito Breathless. Go.

0: revelándote a los que llegaron al mundo. Un día como hoy, 11 de mayo. After Sync, baterista del grupo británico Corner Shop. Jonathan Jeslake, uno de los integrantes de Art of Noise. Mark Hemdom, integrante de la banda de música country Alabama. Eric Burdon, uno de los fundadores del grupo The Animals. Un día como hoy, 11 de mayo de 1971, el vocalista de los Rolling Stones, Mick Jagger, contrajo matrimonio por primera vez con la nicaragüense Bianca Pérez Macías. Un 11 de mayo de 1972, John Lennon aparece en un show de televisión para anunciar que el FBI ha intervenido su línea telefónica. En la mañana del 11 de mayo de 1981, se fue para siempre Bob Marley. Tenía solo 36 años y el cáncer se había extendido por todo su cuerpo. Fue enterrado 10 días después junto con su guitarra roja. Por estos días en 1990, la número uno en el ranking británico por cuarta semana consecutiva era esta canción de Madonna, Vogue Moda. Un día como hoy en el 2011, se realizó la venta de la camiseta más rara y más cara en la historia de Led Zeppelin. Fue vendida por $10,000. 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Ya regresamos con más noticias musicales que tuvieron lugar un día como hoy.
1: La banda Dragón nace entre sueños, excesos y escenarios pequeños en Auckland, Nueva Zelanda, en 1975. Su líder, Mark Hunter, tiene una voz que parece hecha para contar historias, pero también un alma inquieta. El éxito llega rápido, demasiado rápido. A finales de los 70, la fama traía giras, luces y caos. Problemas internos, adicciones y tensiones comienzan a destruir lo que parecía indestructible. La banda se separa. El silencio cae como una lluvia fría. Sydney, Australia, 1982. Después de años oscuros, Mark Hunter regresa, más maduro y más real. La banda decide volver, pero ya no son los mismos. Y eso es exactamente lo que necesitaban. En 1983, en medio de ese regreso emocional, crean Rain. La canción se convierte en uno de los mayores éxitos de la banda. No es solo una canción, es ese momento en que te das cuenta de

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2: Esto le pasa a tu cuerpo cuando dejas de fumar. Después de 20 minutos sin fumar, volverán a la normalidad tanto tu presión sanguínea como tu pulso. A los 2 días, el cuerpo ya está libre de nicotina y monóxido de carbono. Tan solo 2 semanas después, por primera vez en muchísimo tiempo, sentirás menos cansancio al hacer ejercicio. 3 meses después, toda tu función pulmonar habrá mejorado radicalmente. A 1 año de dejar de fumar, los riesgos de sufrir una enfermedad cardíaca ya se han reducido a la mitad, entre los 5 y 15 años después de que encendieras ese último cigarro. Tus posibilidades de sufrir un infarto, como las de tener cáncer por culpa del tabaco, son idénticas a las de un no fumador. Es decir, tu cuerpo se ha recuperado por completo.
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es una canción de la banda de rock Led Zeppelin de su último álbum estudio lanzado en 1979. Escrita por Robert Plant y John Paul Jones, es una canción suave con ritmo lento de rock. Robert Plant escribió la canción como un homenaje a su hijo Karak, quien murió a causa de una infección estomacal en 1977. Tenía tan solo 5 años de edad. ¿Existirá un dolor tan grande como perder un hijo? Definitivamente no. Una mezcla de dulzura, tristeza y dolor que pocas canciones han conseguido. Led Zeppelin, All of My Love, Todo Mi Amor.

no amas esta canción por romántica. La amas porque alguna vez aprendiste a amar a distancia. Porque descubriste que se puede ser fiel, incluso cuando nadie está mirando. Y eso duele más de lo que parece. En 1983, Journey estaba en la cima. Giras interminables, hoteles, carreteras. Faithfully no habla de pasión desbordada. Habla del costo silencioso del éxito. I'm forever yours, faithfully. No es una promesa impulsiva. Es una decisión consciente. Elegir amar, cuando sería más fácil no hacerlo. La fidelidad no es intensidad, es resistencia, es dormir solo, es perder momentos, es sostener un vínculo que no siempre se siente, pero se elige. Y en esa elección hay algo profundamente humano. Todos hemos estado en una relación donde el amor no era el problema. El problema era la distancia, la vida pasando en direcciones distintas. Y aún así, decidiste quedarte. Tal vez no recuerdas esta canción por la melodía. La recuerdas porque alguna vez prometiste algo, cuando sabías que cumplirlo iba a doler.

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2: Las 22 horas y 46 minutos.

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canciones que duelen, aunque suenen hermosas. Angie es una de esas despedidas que se clavan en el alma. Es la historia de un amor que se apaga lentamente, entre promesas rotas, la esperanza de volver a encontrarse alguna vez. Angie, una joya eterna de los Rolling Stones, donde la tristeza se vuelve arte y el adiós es pura poesía. Angie, de Rolling Stones. Solo buena música.

0: fiesta. Michael Poon, aquí revelándote a los que llegaron al mundo. Un día como hoy, 11 de mayo. After Singh, baterista del grupo británico Corner Shop. Jonathan Jeslake, uno de los integrantes de Art of Noise. Mark Hemdom, integrante de la banda de música country Alabama. Oh, play me some mountain music. Eric Burdon, uno de los fundadores del grupo The Animals. There is a house. Un día como hoy, 11 de mayo de 1971, el vocalista de los Rolling Stones, Mick Jagger, contrajo matrimonio por primera vez con la nicaragüense Bianca Pérez Macías. Un 11 de mayo de 1972, John Lennon aparece en un show de televisión para anunciar que el FBI ha intervenido su línea telefónica. En la mañana del 11 de mayo de 1981, se fue para siempre Bob Marley. Tenía solo 36 años y el cáncer se había extendido por todo su cuerpo. Fue enterrado 10 días después junto con su guitarra roja. Por estos días en 1990, la número uno en el ranking británico por cuarta semana consecutiva era esta canción de Madonna, Vogue, Moda. Un día como hoy en el 2011, se realizó la venta de la camiseta más rara y más cara en la historia de Led Zeppelin. Fue vendida por $10,000. 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Ya regresamos con más noticias musicales que tuvieron lugar un día como hoy.
1: No es una balada romántica cualquiera, aunque suene suave. Is This Love, lanzada en 1987, no habla de amor seguro, habla de duda, de algo poco común en el rock de los 80, la inseguridad emocional de alguien que ama, pero no está seguro de lo que siente. David Coverdale no canta Te Amo, canta una pregunta, y eso lo cambia todo, porque hay relaciones donde no hay gritos, no hay traición, no hay un final dramático. Solo esa sensación incómoda de preguntarte si esto es amor o solo miedo a perder a la persona que tienes al lado. Psicológicamente, la canción toca una herida silenciosa. Cuando te quedas, no porque estés seguro, sino porque no quieres estar solo. Cuando confundes costumbre con amor. Cuando deseas sentir más de lo que realmente sientes. Por eso, Is This Love sigue doliendo hoy. Porque muchos hemos estado ahí, abrazando a alguien mientras por dentro nos preguntamos si eso es todo o si el amor debería sentirse.

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amor después del amor de Fito Páez es una declaración luminosa. Después del dolor, después de la pérdida, después de las noches largas e interminables, el amor vuelve. Y cuando vuelve, lo hace más consciente, más humano, más verdadero. Con su piano y su energía inconfundible, Fito Páez nos recuerda algo esencial.

¿Hay algo más aterrador que el abandono? Que alguien te mire todos los días y aún así, ya no te vea. En 1984, Billy Idol lanzó Eyes Without a Face. Muchos la escucharon como una canción sensual, pero en realidad es incómoda, fría, casi clínica, porque no habla de amor, habla de desconexión emocional. Ojos sin rostro no significa ausencia física, significa estar con alguien que ya no está ahí por dentro. Una mirada vacía, una relación que sigue viva por fuera pero muerta por dentro. Hoy esa sensación es más común que nunca. Personas juntas, pero ausentes. Conversaciones sin alma, relaciones que sobreviven por costumbre, miedo o por no quedarse solos. Eyes Without a Face sigue doliendo porque todos, en algún momento, hemos amado a alguien que nos miraba, pero ya no nos veía.

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2: Teca. Tras más de una década de ausencia, este tema marca una evolución sonora para el grupo. Prioriza la profundidad del mensaje y la experimentación sonora sobre las fórmulas radiales inmediatas de sus primeros discos. Turbulencia. TK.

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1: Son las 0 horas y 45 minutos.

Reason, La Razón, es una balada de la banda Hoobastank, incluida en su segundo álbum de estudio. Estuvo nominada para un premio Grammy a la mejor canción del año 2005. El tema trata sobre una persona que se arrepiente de sus acciones y errores y decide cambiar. El cantante se ha dado cuenta que la persona con la que está es su razón para convertirse en una mejor persona, reconociendo que tenía mucho que aprender. Expresa su deseo de hacer las cosas bien, con la esperanza de que la persona que le importa lo entienda y lo perdone. Esta canción brinda un mensaje poderoso sobre la renovación, el arrepentimiento y, en última instancia, la esperanza de un futuro mejor. Hoobastank, The Reason. Solo buena.

No amas esta canción por romántica. La amas porque alguna vez aprendiste a amar a distancia. Porque descubriste que se puede ser fiel, incluso cuando nadie está mirando. Y eso duele más de lo que parece. En 1983, Journey estaba en la cima. Giras interminables, hoteles, carreteras. Faithfully no habla de pasión desbordada. Habla del costo silencioso del éxito. I'm forever yours, faithfully. No es una promesa impulsiva. Es una decisión consciente. Elegir amar, cuando sería más fácil no hacerlo. La fidelidad no es intensidad, es resistencia, es dormir solo, es perder momentos, es sostener un vínculo que no siempre se siente, pero se elige. Y en esa elección hay algo profundamente humano. Todos hemos estado en una relación donde el amor no era el problema. El problema era la distancia, la vida pasando en direcciones distintas. Y aún así, decidiste quedarte. Tal vez no recuerdas esta canción por la melodía. La recuerdas porque alguna vez prometiste algo cuando sabías que cumplirlo iba a doler.

Just Did In Your Arms es una canción interpretada por la banda inglesa Cutting Crew. El tema surgió a partir de un encuentro romántico y erótico que tuvo el vocalista de la banda Nick Van Ede con su novia. Luego de haber hecho el amor y ambos haber llegado al éxtasis, Nick le dijo a su novia que se sintió como que casi hubiera muerto. En ese instante recordó la frase en francés «Le petit mort», o «pequeña muerte», una frase muy utilizada en Francia después del orgasmo. La frase le agradó mucho a Nick y buscó darle una traducción al inglés, ya que era perfecta para su canción. La traducción que usó fue «Morí en tus brazos esta noche». «I just did in your arms tonight». Solo buena música.

0: día como hoy nacieron los siguientes artistas. Soy Michael Pum para contarte las efemérides de hoy, 12 de mayo. Empezamos con Eric Singer, ex baterista del grupo Kiss. Steve Winwood, cantante de grupos como Spencer Davis Group, Blind Faith y Traffic. Como solista lo recordamos por el tema Higher Love del 86. Un día como hoy, en el 84, Hello de Lionel Richie llegaba al primer lugar del Billboard y ocupó ese puesto por 2 semanas consecutivas. En el 90, Nothing Compares to You de Cynthia O'Connor cumplía su 4ª semana como número 1. Como hoy, en 1986, Joe Strummer del grupo The Clash fue condenado culpable por manejar en estado de ebriedad y le prohibieron definitivamente conducir. Un día como hoy, en el año 2000, el grupo Travis tocó en la Fiesta del Verano, un concierto en Londres donde la entrada solo costó 1 euro. Por estos días, en el 2007, la número 1 en el ranking británico por 3ª semana consecutiva era esta canción de Beyoncé y Shakira, Guapo Mentiroso, Beautiful Liar. No es lo que dices, es cómo lo dices. 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Ya regresamos con más noticias musicales que ocurrieron un día como hoy.
1: Hay personas que llegan a tu vida y de repente todo empieza a tener más sentido. Eso es lo que transmite You're the Inspiration, la balada de Chicago que habla de algo muy simple, pero muy poderoso. Cuando alguien se convierte en la razón por la que quieres ser una mejor persona, no porque te lo pidan, no porque tengas que demostrar algo, sino porque su presencia cambia la forma en que ves la vida. Empiezas a esforzarte más, a creer un poco más en ti mismo, a imaginar un futuro que antes parecía lejano, y sin darte cuenta, esa persona se vuelve parte de todo lo que sueñas construir. Tal vez por eso esta canción sigue tocando a tantas personas, porque todos necesitamos a alguien que nos recuerde quién podemos llegar a ser. Alguien que no solo esté a tu lado, sino que saque lo mejor de ti, porque a veces el amor no se trata solo de estar juntos. A veces se trata de inspirarse mutuamente para convertirse en la mejor versión de uno mismo. ¿Alguna vez alguien te inspiró a cambiar tu vida para mejor?

0: mentira.
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0: Un día como hoy nacieron los siguientes artistas. Soy Michael Pum para contarte las efemérides de hoy, 12 de mayo. Empezamos con Eric Singer, ex baterista del grupo Kiss. Steve Winwood, cantante de grupos como Spencer Davis Group, Blind Faith y Traffic. Como solista lo recordamos por el tema Higher Love del 86. Un día como hoy, en el 84, Hello de Lionel Richie llegaba al primer lugar del Billboard y ocupó ese puesto por 2 semanas consecutivas. En el 90, Nothing Compares to You de Cynthia Connor cumplía su 4ª semana como número 1. Como hoy, en 1986, Joe Strummer del grupo The Clash fue condenado culpable por manejar en estado de ebriedad y le prohibieron definitivamente conducir. Un día como hoy, en el año 2000, el grupo Travis tocó en la Fiesta del Verano, un concierto en Londres donde la entrada solo costó 1 euro. Por estos días, en el 2007, la número 1 en el ranking británico por 3ª semana consecutiva era esta canción de Beyoncé y Shakira, Guapo Mentiroso, Beautiful Liar. No es lo que dices, es cómo lo dices. 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Ya regresamos con más noticias musicales que ocurrieron un día como hoy.
1: La canción Drive de la banda The Cars es una de las baladas más emotivas del rock de los años 80. Fue lanzada en 1984 dentro del álbum Heartbeat City. Aunque muchas canciones del grupo eran cantadas por Rick Ocasek, esta fue interpretada por el bajista Benjamin Orr, cuya voz suave ayudó a convertirla en una balada muy poderosa. La canción fue escrita por Rick Ocasek. Curiosamente, él decidió no cantarla porque sentía que la voz de Benjamin Orr transmitía mejor la emoción que quería. Drive se convirtió en el mayor éxito de The Cars en Estados Unidos, llegando al puesto número 3 del Billboard Hot 100. La letra habla de una persona preocupada por alguien que ama y que está pasando por un momento difícil en su vida. Las preguntas que se repiten en la canción reflejan esa preocupación. ¿Quién te recogerá cuando caigas? ¿Quién secará tus lágrimas? ¿Quién te llevará a casa? Esta canción no habla solo de amor, habla de estar ahí cuando alguien se derrumba. Pero dime algo, ¿alguna vez alguien estuvo ahí para recogerte cuando caíste?

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2: Teca. Tras más de una década de ausencia, este tema marca una evolución sonora para el grupo. Prioriza la profundidad del mensaje y la experimentación sonora sobre las fórmulas radiales inmediatas de sus primeros discos. Turbulencia. TK.

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1: Son las 4 de la madrugada y 45 minutos.

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Pets Are Burning es un sencillo de la banda australiana Midnight Oil. Fue elegida como una de las 500 canciones que dieron forma al rock and roll. Esta canción fue nominada a un premio Grammy por mejor interpretación de un grupo con vocalista en 1989 y fue clasificada entre las mejores 30 canciones australianas de todos los tiempos. Pets Are Burning es una canción política que habla sobre devolver las tierras a los nativos australianos. Es Midnight Oil con Pets Are Burning. 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

antes de romper millones de corazones, esta canción primero nació como una simple advertencia. La canción Love Hurts no empezó con Nazareth. De hecho, fue escrita por Budlow Bryan en 1960. 14 años después, Nazareth lanza su versión y ahí explota. Se vuelve un himno mundial del desamor. Pero lo que la hizo eterna no fue la música, fue el dolor.

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Después del amor de Fito Páez es una declaración luminosa. Después del dolor, después de la pérdida, después de las noches largas e interminables, el amor vuelve. Y cuando vuelve, lo hace más consciente, más humano, más verdadero. Con su piano y su energía inconfundible, Fito Páez nos recuerda algo esencial.

0: cabeza. Un día como hoy nacieron los siguientes artistas. Soy Michael Pum para contarte las efemérides de hoy, 12 de mayo. Empezamos con Eric Singer, ex baterista del grupo Kiss. Steve Winwood, cantante de grupos como Spencer Davis Group, Blind Faith y Traffic. Como solista lo recordamos por el tema Higher Love del 86. Un día como hoy, en el 84, Hello de Lionel Richie llegaba al primer lugar del Billboard y ocupó ese puesto por 2 semanas consecutivas. En el 90, Nothing Compares to You de Sinead O'Connor cumplía su 4ª semana como número 1. Como hoy, en 1986, Joe Strummer del grupo The Clash fue condenado culpable por manejar en estado de ebriedad y le prohibieron definitivamente conducir. Un día como hoy, en el año 2000, el grupo Travis tocó en la Fiesta del Verano, un concierto en Londres donde la entrada solo costó 1 euro. Por estos días, en el 2007, la número 1 en el ranking británico por 3ª semana consecutiva era esta canción de Beyoncé y Shakira, Guapo Mentiroso, Beautiful Liar. No es lo que dices, es cómo lo dices. 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Ya regresamos con más noticias musicales que ocurrieron un día como hoy.
1: ¿Sabías que una de las canciones de amor más suaves de los 70 en realidad nació para una película? Y terminó convirtiéndose en uno de los temas más románticos de todos los tiempos. La historia detrás de How Deep Is Your Love tiene más emoción de la que imaginas. La canción fue escrita por los hermanos de Bee Gees, Barry Gibb, Robin Gibb y Maurice Gibb en 1977. Originalmente la compusieron para la banda sonora de la película Saturday Night Fever, protagonizada por John Travolta. Aunque la película es famosa por el disco y el baile, esta canción aportó el lado romántico y emocional del soundtrack. How Deep Is Your Love habla de la necesidad de sentir seguridad y profundidad en el amor. La letra describe a alguien que vive en un mundo frío y complicado, pero encuentra refugio en el amor de su pareja. Por eso hace una pregunta muy poderosa. ¿Qué tan profundo es tu amor? Ahora dime tú, ¿crees que esta es una de las canciones de amor más hermosas de los 70? ¿O hay otra que te guste más?

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veces, lo que buscamos durante tanto tiempo ya estaba allí, esperándonos en silencio. La búsqueda ha terminado. The Search is Over, de Survivor, es una canción que habla de descubrimiento, de amor tardío y nostalgias dulces, como un susurro que nos recuerda que los caminos del corazón son misteriosos. Lo realmente importante siempre encuentra su camino hacia nosotros.

Ese preciso instante de la vida en el que entiendes algo que nadie quiere aceptar. No importa cuánto corras, no importa cuánto construyas, el tiempo no se detiene por nadie. En 1977, Kansas lanzó Dust in the Wind, y aunque suena tranquila, lo que dice es devastador. La canción nació cuando Carrie Livgren leyó un libro que hablaba de lo temporal que es todo. Las personas, los sueños, incluso los momentos que juramos que durarían para siempre. Y de pronto, esa idea se convirtió en música. No es una canción sobre rendirse, es una canción sobre despertar, sobre darte cuenta de que los días que creías infinitos, en realidad son limitados, que las personas que amas no estarán aquí para siempre, que tú tampoco. Y aquí es donde todo cambia, porque cuando entiendes que todo es polvo en el viento, también entiendes lo único que realmente importa. No cuánto tiempo tienes, sino qué haces con él mientras existe. Tal vez por eso esta canción sigue viva, porque no intenta asustarte, solo intenta recordarte que este momento es más valioso de lo que crees.

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Springfield, actor, cantante y en sus años mozos o en su juventud modelo, es autor de una canción ícono de los años 80. Me refiero a Jessie's Girl. Lanzada en 1981 como parte del álbum Working Class Dog, la canción se convirtió en un éxito masivo, alcanzando el puesto más alto del prestigioso ranking Billboard Hot 100. La letra trata sobre que Rick Springfield está enamorado de la novia de su amigo Jesse y no puede evitar desear estar en su lugar. Con una melodía pegajosa, guitarras enérgicas y una interpretación apasionada, se ha convertido en un himno del rock ochentero. ¿Y tú, alguna vez te enamoraste de la novia de tu amiga o amigo? A Rick Springfield sí le ocurrió. Jessie's Girl, Rick Springfield. 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

0: cabeza. Un día como hoy nacieron los siguientes artistas. Soy Michael Pum para contarte las efemérides de hoy, 12 de mayo. Empezamos con Eric Singer, ex baterista del grupo Kiss. Steve Winwood, cantante de grupos como Spencer Davis Group, Blind Faith y Traffic. Como solista lo recordamos por el tema Higher Love del 86. Un día como hoy, en el 84, Hello de Lionel Richie llegaba al primer lugar del Billboard y ocupó ese puesto por 2 semanas consecutivas. En el 90, Nothing Compares to You de Sinéad O'Connor cumplía su 4ª semana como número 1. Como hoy, en 1986, Joe Strummer del grupo The Clash fue condenado culpable por manejar en estado de ebriedad y le prohibieron definitivamente conducir. Un día como hoy, en el año 2000, el grupo Travis tocó en la Fiesta del Verano, un concierto en Londres donde la entrada solo costó 1 euro. Por estos días, en el 2007, la número 1 en el ranking británico por 3ª semana consecutiva era esta canción de Beyoncé y Shakira, Guapo Mentiroso, Beautiful Liar. No es lo que dices, es cómo lo dices. 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Ya regresamos con más noticias musicales que ocurrieron un día como hoy.
1: No amas esta canción por romántica. La amas porque alguna vez aprendiste a amar a distancia. Porque descubriste que se puede ser fiel, incluso cuando nadie está mirando. Y eso duele más de lo que parece. En 1983, Journey estaba en la cima. Giras interminables, hoteles, carreteras. Faithfully no habla de pasión desbordada. Habla del costo silencioso del éxito. I'm forever yours, faithfully. No es una promesa impulsiva. Es una decisión consciente. Elegir amar, cuando sería más fácil no hacerlo. La fidelidad no es intensidad, es resistencia, es dormir solo, es perder momentos, es sostener un vínculo que no siempre se siente, pero se elige. Y en esa elección hay algo profundamente humano. Todos hemos estado en una relación donde el amor no era el problema. El problema era la distancia, la vida pasando en direcciones distintas. Y aún así, decidiste quedarte. Tal vez no recuerdas esta canción por la melodía. La recuerdas porque alguna vez prometiste algo, cuando sabías que cumplirlo iba a doler.

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2: Teca. Tras más de una década de ausencia, este tema marca una evolución sonora para el grupo. Prioriza la profundidad del mensaje y la experimentación sonora sobre las fórmulas radiales inmediatas de sus primeros discos. Turbulencia. Teca.

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I Just Died in Your Arms es una canción interpretada por la banda inglesa Cutting Crew. El tema surgió a partir de un encuentro romántico y erótico que tuvo el vocalista de la banda, Nick Van Ede, con su novia. Luego de haber hecho el amor y ambos haber llegado al éxtasis, Nick le dijo a su novia que se sintió como que casi hubiera muerto. En ese instante recordó la frase en francés, Le Petit Mort, o Pequeña Muerte, una frase muy utilizada en Francia después del orgasmo. La frase le agradó mucho a Nick y buscó darle una traducción al inglés, ya que era perfecta para su canción. La traducción que usó fue I Just Died in Your Arms. Acabo de morir en tus brazos. 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

personas que no llegan rápido a nuestra vida, porque el corazón necesita tiempo para reconocerlas. Cuando Foreigner creó Waiting for a Girl Like You, no estaban hablando de un amor cualquiera. Estaban hablando de ese momento en la vida cuando dejas de buscar y simplemente esperas. Porque después de muchas historias que no funcionaron, algo dentro de ti cambia. Ya no quieres promesas vacías, ni emociones pasajeras. Empiezas a desear algo distinto. Una persona que llegue con calma, que no complique tu mundo, sino que lo haga sentir en casa. Y tal vez por eso esta canción conectó con tantas personas. Porque en algún punto de la vida todos dejamos de correr detrás del amor y empezamos a creer que alguien, en algún lugar, también está esperando encontrarnos. El amor verdadero no aparece cuando lo buscamos desesperadamente. Aparece cuando estamos listos para reconocerlo.

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Another Day in Paradise de Phil Collins tiene como tema principal el problema de la falta de vivienda y el paraíso. Collins canta la canción desde una perspectiva en tercera persona, mientras observa a un hombre que cruza la calle para ignorar a una mujer sin hogar e implora a los oyentes que no hagan la vista gorda ante las personas sin hogar, porque al hacer una alusión religiosa, es solo otro día para ti y para mí en el paraíso. Collins también apela directamente a Dios cantando, «Oh Señor, no hay nada más que alguien pueda hacer. Oh Señor, debe haber algo que pueda decir». Esta canción fue el séptimo y último sencillo número uno del Billboard Hot 100 del gran Phil Collins. Otro día en el paraíso. Another Day in Paradise. Phil Collins.

0: hoy nacieron los siguientes artistas. Soy Michael Pum para contarte las efemérides de hoy, 12 de mayo. Empezamos con Eric Singer, ex baterista del grupo Kiss. Steve Winwood, cantante de grupos como Spencer Davis Group, Blind Faith y Traffic. Como solista lo recordamos por el tema Higher Love del 86. Un día como hoy, en el 84, Hello de Lionel Richie llegaba al primer lugar del Billboard y ocupó ese puesto por 2 semanas consecutivas. En el 90, Nothing Compares to You de Sin of a Corner cumplía su 4ª semana como número 1. Como hoy, en 1986, Joe Strummer del grupo The Clash fue condenado culpable por manejar en estado de ebriedad y le prohibieron definitivamente conducir. Un día como hoy, en el año 2000, el grupo Travis tocó en la Fiesta del Verano, un concierto en Londres donde la entrada solo costó 1 euro. Por estos días, en el 2007, la número 1 en el ranking británico por 3ª semana consecutiva era esta canción de Beyoncé y Shakira, Guapo Mentiroso, Beautiful Liar. No es lo que dices, es cómo lo dices. 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Ya regresamos con más noticias musicales que ocurrieron un día como hoy.
1: Hay personas que llegan a tu vida y de repente todo empieza a tener más sentido. Eso es lo que transmite You're the Inspiration, la balada de Chicago que habla de algo muy simple, pero muy poderoso. Cuando alguien se convierte en la razón por la que quieres ser una mejor persona, no porque te lo pidan, no porque tengas que demostrar algo, sino porque su presencia cambia la forma en que ves la vida. Empiezas a esforzarte más, a creer un poco más en ti mismo, a imaginar un futuro que antes parecía lejano, y sin darte cuenta, esa persona se vuelve parte de todo lo que sueñas construir. Tal vez por eso esta canción sigue tocando a tantas personas, porque todos necesitamos

veces se trata de inspirarse mutuamente para convertirse en la mejor versión de uno mismo. ¿Alguna vez alguien te inspiró a cambiar tu vida para mejor?

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Sherry es una canción del cantante y compositor estadounidense Steve Perry, que fue lanzada como single en 1984 para promocionar su aclamado disco debut como solista. Este disco lleva por título Street Talk y marcó el inicio de una famosa etapa solista de quien fuera la voz de la mítica banda Journey. Oh, Sherry es una balada clásica sobre las complejidades del amor y la lucha por dejar ir una relación que ya no es saludable. La canción trata sobre un hombre que debería haber dejado a su pareja debido a la forma en que la hizo sentir, pero aún él está aferrado a su amor. Sin embargo, él siente que no es solo suficientemente bueno para ella y debería dejarla ir porque la lastima. Steve Perry, Oh Sherry, solo bueno.

amas esta canción por romántica. La amas porque alguna vez aprendiste a amar a distancia. Porque descubriste que se puede ser fiel, incluso cuando nadie está mirando. Y eso duele más de lo que parece. En 1983, Journey estaba en la cima. Giras interminables, hoteles, carreteras. Faithfully no habla de pasión desbordada. Habla del costo silencioso del éxito. I'm forever yours, faithfully. No es una promesa impulsiva. Es una decisión consciente. Elegir amar, cuando sería más fácil no hacerlo. La fidelidad no es intensidad, es resistencia, es dormir solo, es perder momentos, es sostener un vínculo que no siempre se siente, pero se elige. Y en esa elección hay algo profundamente humano. Todos hemos estado en una relación donde el amor no era el problema. El problema era la distancia, la vida pasando en direcciones distintas. Y aún así, decidiste quedarte. Tal vez no recuerdas esta canción por la melodía. La recuerdas porque alguna vez prometiste algo, cuando sabías que cumplirlo iba a doler.

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El amor y el desamor que indudablemente hacen girar al mundo ha sido tema principal de muchas canciones, y esta es una de ellas. No tengo nada. I Have Nothing es el tercer sencillo publicado de la banda sonora de la película The Bodyguard o El Guardaespaldas, en donde la bella Whitney Houston, quien interpreta la canción, debutó como artista de cine. Está considerada en la historia de la música como una de las canciones más elegantes y pasionales. La canción es una balada con una rica orquestación acerca del amor profundo y también del compromiso. Sin más preámbulo, recordamos la bella Whitney Houston con esta balada llamada No Tengo Nada, I Have Nothing.

las 12 horas y 15 minutos.

0: como hoy nacieron los siguientes artistas. Soy Michael Pum para contarte las efemérides de hoy, 12 de mayo. Empezamos con Eric Singer, ex baterista del grupo Kiss. Steve Winwood, cantante de grupos como Spencer Davis Group, Blind Faith y Traffic. Como solista lo recordamos por el tema Higher Love del 86. Un día como hoy, en el 84, Hello de Lionel Richie llegaba al primer lugar del Billboard y ocupó ese puesto por 2 semanas consecutivas. En el 90, Nothing Compares to You de Tina Turner cumplía su 4ª semana como número 1. Como hoy, en 1986, Joe Strummer del grupo The Clash fue condenado culpable por manejar en estado de ebriedad y le prohibieron definitivamente conducir. Un día como hoy, en el año 2000, el grupo Travis tocó en la Fiesta del Verano, un concierto en Londres donde la entrada solo costó 1 euro. Por estos días, en el 2007, la número 1 en el ranking británico por 3ª semana consecutiva era esta canción de Beyoncé y Shakira, Guapo Mentiroso, Beautiful Liar. No es lo que dices, es cómo lo dices. 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Ya regresamos con más noticias musicales que ocurrieron un día como hoy.
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No es que la extrañes, es que no sabes estar solo. Your Love no habla de amor. Habla de lo fácil que es reemplazar a alguien cuando no sabes lidiar contigo. I just wanna use your love tonight. No es romanticismo, es vacío. Es buscar a alguien no porque la quieras, sino porque no soportas el silencio. Porque cuando te quedas solo, empiezan los pensamientos que llevas evitando. Y entonces haces lo más fácil. Escribes, llamas, vuelves, aunque sabes que no es lo correcto. En los 80, The Outfield lanzó esta canción con un ritmo que suena ligero, pero con una verdad incómoda detrás. No todos buscan amor, algunos solo buscan distracción. Y lo peor es que a veces ni te das cuenta. Crees que la extrañas, pero en realidad solo no quieres enfrentarte a ti. Porque estar con alguien es más fácil que sentarte solo y aceptar lo que sientes.

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2: Teca. Tras más de una década de ausencia, este tema marca una evolución sonora para el grupo. Prioriza la profundidad del mensaje y la experimentación sonora sobre las fórmulas radiales inmediatas de sus primeros discos. Turbulencia. TK.

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Perfect es una balada grabada, escrita e interpretada por el cantautor británico Ed Sheeran. Fue lanzada al mercado el 8 de septiembre del año 2017. Perfect se convirtió en la balada número 1 del Reino Unido para ese año y también alcanzó el número 1 en otros 16 países, incluidos Australia, Canadá, Irlanda, Nueva Zelanda, etcétera, etcétera, etcétera. La letra de esta canción es sobre Sherry Seaborn, a quien Ed Sheeran conoció cuando tenía tan solo 11 años de edad. Además de ser amiga de la infancia de Ed Sheeran, ella es su esposa y la madre de sus dos hijas. Para Ed Sheeran, ella es simplemente perfecta. ¿Y tú qué crees? ¿Existe un amor o pareja perfecta? Al menos, esta canción así lo indica. Ed Sheeran.

A veces tenerlo todo es la forma más triste de sentirse vacío. Luces, fama, multitudes gritando, y en medio de todo eso, un hombre completamente solo. Desde fuera su vida parecía perfecta, conciertos llenos, viajes por el mundo, dinero, mujeres, aplausos. Era el tipo de persona que todos querían ser, pero cada noche cuando las luces se apagaban, el silencio lo destruía. Fiestas interminables, alcohol, caras nuevas cada noche, pero nada llenaba ese hueco en su pecho. Solo quiero sentir algo real, murmuraba. Pero el problema no era el mundo, era él. Entonces apareció ella. No era famosa, no buscaba nada de él. Ella veía más allá del artista, veía al hombre roto. Intentó acercarse, pero él no sabía cómo dejarla entrar. Ella se fue, no por falta de amor, sino porque él nunca se permitió sentirlo. A veces no necesitas perderlo todo para darte cuenta. Solo necesitas quedarte en silencio y escuchar lo que llevas evitando todo.

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3: Esto le pasa a tu cuerpo cuando dejas de fumar. Después de 20 minutos sin fumar, volverán a la normalidad tanto tu presión sanguínea como tu pulso. A los 2 días, el cuerpo ya está libre de nicotina y monóxido de carbono. Tan solo 2 semanas después, por primera vez en muchísimo tiempo, sentirás menos cansancio al hacer ejercicio. 3 meses después, toda tu función pulmonar habrá mejorado radicalmente. A 1 año de dejar de fumar, los riesgos de sufrir una enfermedad cardíaca ya se han reducido a la mitad, entre los 5 y 15 años después de que encendieras ese último cigarro. Tus posibilidades de sufrir un infarto, como las de tener cáncer por culpa del tabaco, son idénticas a las de un no fumador. Es decir, tu cuerpo se ha recuperado por completo.
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Beds Are Burning es un sencillo de la banda australiana Midnight Oil. Fue elegida como una de las 500 canciones que dieron forma al rock and roll. Esta canción fue nominada a un premio Grammy por mejor interpretación de un grupo con vocalista en 1989 y fue clasificada entre las mejores 30 canciones australianas de todos los tiempos. Beds Are Burning es una canción política que habla sobre devolver las tierras a los nativos australianos. Es Midnight Oil con Beds Are Burning. 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

0: cabeza. Un día como hoy nacieron los siguientes artistas. Soy Michael Pum para contarte las efemérides de hoy, 12 de mayo. Empezamos con Eric Singer, ex baterista del grupo Kiss. Steve Winwood, cantante de grupos como Spencer Davis Group, Blind Faith y Traffic. Como solista lo recordamos por el tema Higher Love del 86. Un día como hoy, en el 84, Hello de Lionel Richie llegaba al primer lugar del Billboard y ocupó ese puesto por 2 semanas consecutivas. En el 90, Nothing Compares to You de Sinéad O'Connor cumplía su 4ª semana como número 1. Como hoy, en 1986, Joe Strummer del grupo The Clash fue condenado culpable por manejar en estado de ebriedad y le prohibieron definitivamente conducir. Un día como hoy, en el año 2000, el grupo Travis tocó en la Fiesta del Verano, un concierto en Londres donde la entrada solo costó 1 euro. Por estos días, en el 2007, la número 1 en el ranking británico por 3ª semana consecutiva era esta canción de Beyoncé y Shakira, Guapo Mentiroso, Beautiful Liar. No es lo que dices, es cómo lo dices. 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Ya regresamos con más noticias musicales que ocurrieron un día como hoy.
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3: Ojan no iba a ser una estrella. De hecho, estuvo a punto de desaparecer antes de empezar. Nace en Inglaterra, crece escuchando soul y música negra americana. Tiene talento, pero durante años nadie lo ve. Bandas que fracasan, contratos que no llegan. Mientras otros triunfan, él espera hasta que el tiempo empieza a acabarse. A comienzos de los 80, Paul necesita una canción que lo salve. Una sola oportunidad. Entonces aparece una melodía olvidada. No es suya. La escribió Daryl Hall. La grabó, la lanzó y pasó sin pena ni gloria. Nadie la recordó, nadie la pidió. Pero Paul escucha algo distinto. No un hit, sino una herida abierta. Decide cambiarla. La vuelve más lenta, más triste, más íntima. Ya no canta desde el orgullo, canta desde la pérdida. Cuando se lanza en 1985, radios, listas, corazones rotos por todo el mundo, Paul Young finalmente es escuchado y una canción rechazada se convierte en un clásico eterno.

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2: Renata Flores, pieza central de la campaña El Poder de Poder, iniciativa impulsada por la Unión Europea y Global Gateway, que busca acelerar la conciencia climática y la sostenibilidad en el país. Lambrasha, Renata Flores.

0: de poder.
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Cuando el pop decidió tomarse el mundo, aparecieron los New Kids on the Block. Talento, actitud y un fenómeno mundial. Y esta canción fue clave en este despegue. Porque cuando el pop se hace con carisma, con gancho, con identidad, pasan cosas como esta. Una canción que sigue sonando fresca, directa y absolutamente contagiosa. Esto es You Got It, The Right Stuff. Solo...

No amas esta canción por romántica. La amas porque alguna vez hiciste de otra persona el centro de tu universo. En 1991, esta balada dominó el mundo. Sonaba épica, intensa, absoluta, donde el amor parecía más fuerte que cualquier guerra. Pero lo que la hizo eterna no fue el cine, fue la promesa. Everything I do it for you. Una frase simple, pero devastadora. Porque amar así significa más que querer. Significa priorizar, postergar, callar lo que tú necesitas por alguien más. Y todos hemos estado ahí, haciendo planes alrededor de otra persona, tomando decisiones pensando primero en alguien más, convencidos de que eso es amor verdadero. Y muchas veces lo es, pero también es frágil, porque cuando tu mundo gira alrededor de alguien, todo se tambalea si esa persona cambia. Tal vez por eso esta canción sigue viva. No por la melodía, no por la nostalgia, sino porque nos recuerda lo que fuimos capaces de hacer cuando alguien lo era todo. ¿Y tú? ¿Alguna vez hiciste de alguien tu universo entero?

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en 1984, el 12 de noviembre se lanza el disco Like a Virgin de la cantante Madonna, y el cual vendería 25 millones de copias. La idea de que una mujer tuviera el control de su vida sexual y de su carrera era tan novedosa que Madonna se convirtió en el personaje con más impacto en el pop y en la cultura popular por muchos años. Madonna, Like a Virgin.

0: Lionel Richie llegaba al primer lugar del Billboard y ocupó ese puesto por 2 semanas consecutivas. En el 90, Nothing Compares to You de Sinéad O'Connor cumplía su 4ª semana como número 1. Como hoy, en 1986, Joe Strummer del grupo The Clash fue condenado culpable por manejar en estado de ebriedad y le prohibieron definitivamente conducir. Un día como hoy, en el año 2000, el grupo Travis tocó en la Fiesta del Verano, un concierto en Londres donde la entrada solo costó 1 euro. Por estos días, en el 2007, la número 1 en el ranking británico por 3ª semana consecutiva era esta canción de Beyoncé y Shakira, Guapo Mentiroso, Beautiful Liar. No es lo que dices, es cómo lo dices. 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Ya regresamos con más noticias musicales que ocurrieron un día como hoy.
1: Esto no es amor, es lo que te pasa cuando no puedes soltar a alguien. Cuts You Up no habla de alguien que te rompe de golpe. Habla de alguien del que no puedes salir, porque hay relaciones que no gritan cuando duelen, pero te van quitando cosas en silencio. Claridad, calma, partes de ti, y lo peor es que lo notas. Sabes que ya no estás bien, sabes que ya no eres el mismo, pero no te vas. No porque quieras quedarte, sino porque no sabes cómo irte, porque no es solo esa persona.

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2: Teca. Tras más de una década de ausencia, este tema marca una evolución sonora para el grupo. Prioriza la profundidad del mensaje y la experimentación sonora sobre las fórmulas radiales inmediatas de sus primeros discos. Turbulencia. Teca.

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